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1: 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Salud, muchachos, por esa mujer.
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0: acá. Estoy aquí hablando con abuelo.
1: Sí. Te estaba contando historia del pasado.
2: Poniendo aire puro aquí del yunque.
3: Eres puro del yunque.
2: Ahí eres puro del yunque, compadre, que no muy poco con los que.
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0: señor.
1: Y si ya me emborracho, que bueno, me ayuda.

0: ¿quiénes son los que comandan una nueva generación? La Liga Multiplatino, Bad Bunny, Davey o Mark Kors. Tú sabes, los ídolos tuyos. Seguramente te estás preguntando cómo lo hacen. Tienen que apretar.
1: Ey, ella, ey, cerrar.

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1: Ahora venimos con lo que es de nosotros.

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1: Vamos, listo. Salud, muchachos. 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

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No te apures, que eso, nena, ahora mimita te voy a refrescar. 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
1: Compadre Romeo, dígame qué usted va a hacer con esa suegra suya.
2: Bueno, esto no se sabe dónde vayas a parar.

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1: Quiero contarle, mi hermano, un pedacito de la historia negra, de la historia nuestra, caballero. Y dice así.

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0: estaba conectado y ahí te tiraron de la cama.
1: Eso, hermano.
0: Es que viernes, y los viernes uno siempre se levanta con buenos ánimos. Recordar algo importante: el fin de semana está aquí. Hey, Wisconsin, welcome. Muy buen día. Despierten, bueno, los que ya están despiertos desde temprano, porque obviamente tienen que ir a trabajar, hacer un montón de cosas, diligencias. Y por supuesto, no hay nada más importante que levantarse con buena vibra, con buenos ánimos. Voy a enviarle saludos ahí a mi buen amigo, el Chaparro Chachernegue.

0: pero no está cerca de la casa de Messi. Saludos para el chaparro Schwarzenegger. Bienvenidos, dale volumen.
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por ahí está la salsita rica a cargo de Marc Anthony. A ver, quiero enviarle primero que nada saludos a Mauricio. Disculpame, loco, lo que pasa es que estoy haciendo algo y sin querer queriendo, dice la canción, toqué lo que no debí y la canción me salió como que se me adelantó.

vas a nuestro, de hecho, nuestra sala de chat, y ahí directamente, si quieres enviar saludos, quieres pedir algún tema musical, con todo gustazo del mundo, te vengo complaciendo. O dicho sea de paso, también puedes hacerlo al WhatsApp, al 224-363-3878, repito. 224-363-3878, ahí nuestro WhatsApp, y con todo gusto del mundo, ahí vengo reseccionando los chats que vengan enviando, ya sea para pedir temas, para saludos, para lo que usted desee. Mientras sale volumen, entro con otra de Marc Anthony por el inconveniente anterior que tuve. Ahí está, la canción se llama ¿Qué ciego fui? Ah, no, es el anterior, ¿verdad? Sí, claro. Saludos para los que están enamorados. Y para los que nunca se han enamorado, saludos igual. Hoy es nuestro día.

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0: onda? Yo estoy sorry, me estaba riendo porque hice algo que no debía.
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0: Exactamente, ya sabes, conéctate con nosotros a la cabina de Cool Radio porque por acá nosotros venimos complaciéndote, sonando muy buena música, disfrutando el inicio del fin de semana. Bueno, el fin de semana arrancó desde jueves, viernes chiquito, ustedes saben. Pero nosotros acá ya enrumbados porque hoy es viernes, no, desde el jueves, sí, ¿verdad? El fin de semana inició desde el jueves. Hoy es viernes, qué lindo el jueves. Mientras tanto ya a las 7 más 41, le damos la hora 7 de la mañana más 41.

0: y entras a la sala de chat con todo gusto. Encantado, vamos complaciendo también. Mientras tanto, dale volumen. Entonces, ahí está la canción a cargo de Ivy Queen. Se llama Yo Quiero Bailar, ya que estamos en fin de semana.
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0: Hay que le escucha merengue, esa vaina de los hermanos Rosario, lo sólido, canciones así como que le entra la energía positiva por todos lados, Grupo Manía, que te puedo decir, la banda gorda, se pone así como que full emotion.
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0: Mientras ya vengo en el cierre de esa hora para enrumbar.

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0: Encuentro a las 8 de la mañana más 39 minutos. Ahí está uno de los rolones clásicos. Qué bárbaro. Es que estaba ahí checando algunas de las canciones que hemos estado programando. Buena música. No es por alabarme solo, pero muy buena música. Ya, voy a seguir con más. Quiero enviarle también saludos ahí a Vladimir. Buenos días, hermano, bienvenido, hombre. Gracias por estar ahí disfrutando de buena programación. Sí, fíjate que de vez en cuando uno que otro para variar, ¿me entiendes? Para salir un tanto de la rutina, pero es bueno recordar rolas clásicas, ¿no? Así que, claro que sí, Vladimir. Saludos, mi hermano, que la pasas muy bien. Ahí está W. Yandel.
1: Oye, bebé.
0: Es fin de semana. Ya en viernes. Y esta noche, de buena música.

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1: Oye, Romeo, el dúo de la historia. 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Con Romeo, junte para la historia. Esto es de conexión, hermano. ¡Bum!
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¿Quién te, no, no se llama quién te va a querer como yo? Es que le quería dar la tonada de Karol G, pero no poder. Te hubiera conocido antes. Imagínate qué rico. La verdad que más de alguno en algún momento ha pensado eso. Siempre en alguna relación que llega a tu vida y quizás esa relación es una relación de esas relaciones buenas, poderosas, de esas relaciones que pensaste, ay, ¿por qué no te conocí antes? Muy buena rola. Mientras tanto ya vengo casi en el cierre de esa hora para enrumbarme en mi siguiente hora de trabajo, para seguir avanzando en tarde

preparados, porque nosotros nos enrumbamos siempre a llevarte muy buena programación. ¿Para qué? Para que tu estado de ánimo ande así, siempre al 100. Saludos a todos los que se encuentran acá en Wisconsin, los que están en Milwaukee. Hey, saludos para José Pocholo, ahí que se encuentra en Los Ángeles, California. Siempre

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Me recuerda esta canción a los que a los que les gusta tener más de un amor, muchacho azaroso. Ya estamos a las 9 de la mañana más 12 minutos. 9 de la mañana, 12 minutos. Voy a enviarle saludos a Pao. Hola.

más rico que pasar un fin de semana excelente. Saludos a todos los que están conectados, escuchando Cool Radio, disfrutando de muy buena música. Que hoy sea un día grato, un día satisfactorio, un día súper, súper, súper, como dicen los mexicanos, súper chido. Así que, saludos, raza. Recuerden que de 10 a 11 entro con lo que es el regional para que se vayan preparando. Vamos con eso, acá está Romeo Santos, propuesta indecente para ti, mi amor. Bienvenida, muy buen día. Saludos a ti donde te encuentres, donde estés en este momento, en el trabajo, en casita, vas conduciendo, vas trasladándote a algún punto, a algún sector, enrumbado a hacer alguna diligencia. Gracias por ir escuchando Cool Radio y por supuesto por disfrutar de muy buena música esta hora.

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¡Hey, mami! Ella tiene el sabor, tiene el control. Ya me encuentro a las 8 más 30 y a las 9 más 33. Sorry, lo que pasa es que ahí estaba conversando con una linda y encantadora nena. Corazón, cosas como esas son las que hacen la diversidad variable de todo. Ahorita estoy hablando en términos matemáticos. Eso es lo que hace que una ecuación sea diferente. Vamos a seguir con buena música. Hola, Pao, muy buen día. Estamos en mañana de día viernes, fin de semana. Porque nos deleitamos escuchando muy buena música y tú, claro, estás escuchando Cool Radio. Saludos para la gente que se encuentra en Milwaukee, ahí conectados, disfrutando de la programación de Cool Radio. Nosotros acá en Wisconsin llevándote lo mejor para ti, disfrutando el fin de semana, poniéndole un chilín de ese algo que necesitas para levantar el buen ánimo. Oscar Wisin, Yandel, Carlos Vivi, Daddy Yankee.

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que yes, vamos a complacer regional, ya saben que es de 10 a 11, pero antes, solo una calentadita, ahí está, porque me lo pidió Dianita, vamos a complacer, ya va rumbo a la chamba, ya casi entra, pero antes hay que complacer

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1: Hay una amiga muy especial que está escuchando esta canción. Amiga, marica, ya.

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Demuéstrale que se va a tener que poner más hijo de puta si te quiere volver a ver llorar. 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

ahora está el tema a cargo, nada más y nada menos que de Gerardo Díaz. Eso se llama Mi Mosquita Muerta. Hey, la mosquita muerta, ya me encuentro a las 10 de la mañana más 6 minutos. Bienvenidos, estamos dando comienzo al regional. Nosotros continuando la siguiente hora de programación. Obvio, yes. Gracias a ti, donde quiera que te encuentres. Gracias por estar conectado, disfrutando de muy buena programación a través de Cool Radio. El tiempo se va rápido, brother, a esta hora. Voy a enviarle saludos al Chaparro Chochernegger. Dice, brother, yo no había escuchado hasta ahorita. Mirá, felicidades. Gracias, Chaparro Chochernegger. Mientras tanto, dale volumen, que son.

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1: Continuamos con un corredazo que se llama El Encamino.
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muchachos de los demás rancheritos, para que la raza, para que la raza le tape los botes, compadre. O más bien dicho, las dos botellas de mezcal.

que rola dos botellas de mezcal, loco. Qué bárbaro, ya estoy a las 10 de la mañana, más 16 minutos. Es fin de semana, dan ganas de tirarse dos botellas de mezcal.

0: latina que se encuentra acá, no solo en Wisconsin, hablamos en toda la USA. En especial saludo a los brothers que chambean fuerte, a los albañiles que trabajan en construcción y toda la vaina.
1: ¡Jálense, viejones!
0: Es más, les voy a sonar este rolón algo de Gerardo Díaz, el albañil. Así que saludos a ustedes en excepción, hermano. A los que están en la chamba fuerte, saludos.

0: esa es la rola, esa es de Fuerza Rígida. Sorry, solo que se me cambiaron los planes. Les dije que iba a sonar el albañil de Gerardo Díaz.
1: Caminando
0: y sonamos la de Fuerza Rígida. No importa, claro que vamos a sonar el albañil. Sigo avanzando, dale volumen. Saludos a mi gente bella. Continúo con más.

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1: A ver si es cierto que eres hijo de Mario Quintero, la verdad.
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1: Fíjate, a ver si...

0: compa Bad Bunny.
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por ahí está la canción, se llama Ahí está, yo les dije. Lo que pasa es que, bueno, tenía que sonar el acorde con el tiempo. El albañil, para todos los albañiles, para todos los brothers, para toda la raza que chambea aquí.

amigos. Gracias por estar ahí siempre, dándole duro a la chamba y lo mejor de todo, hoy en día, disfrutando de buena música, escuchando Cool Radio. No es sábado, pero ya es viernes y desde viernes se empieza a calentar. Se calibra la garganta para poder salir a una, dos, que tres. Vamos cambiando, pero nos seguimos enrumbando porque la música es lo mejor que uno.

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1: Vamos a cantar una rola a toda la raza.
2: Yo me estaba esperando en este momento.
0: ¡Gol!
1: Siempre,
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1: Yo canción contigo, pero que tú la grabaste y que fue...
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1: Amigo, fíjate, mira, ese que entró junto conmigo la banda El Recodo del Pupilo.
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Silenciado junto a Grupo Firme, se llama Te lo dije. Te lo dije, mamacita. Oye, ya me vengo despidiendo, vengo prácticamente finalizando mi tiempo de labores. Encantado de haberles acompañado a lo largo de estas horas de programación. Por supuesto, gracias a ustedes por estar ahí conectados con nosotros, disfrutando de muy buena música. Ya sabes, continúa.

visitando algún punto, no sé, algún sector de aquí de Wisconsin, o vas para Texas, ahí no sé dónde te encuentres. Saludos sin excepción alguna a ti, y saludos más importante que todo el hecho de escucharnos. Se te agradece de corazón. Esto es Cool Radio. Por mi lado me despido. Nos vamos a escuchar nuevamente el día lunes, que retorno a las 7 de la mañana en punto. Soy J. Robin. Hasta el día lunes de 7 a 11 de la mañana. Ya sabes, quedas en compañía de Axel, que ya viene con buena música, para seguir con más de la programación de Cool Radio. Pásenla bien, feliz fin de semana. El domingo es la final del mundial, lo dije. Argentina versus España, y Argentina va a ser campeón nuevamente. Ahí van a ver. Pásenla bien, soy J. Robin.

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Teresa Rostrán dice, y a JJ Morán están escuchando la radio. Mañana van a complacerle eso a las 10 de la mañana, ya sabe que... Y es en punto, está J. Robin con toda la música, el estilo de la banda o el estilo de la música regional mexicana. A partir de las 10 de la mañana ya se fue. Mañana les va a complacer seguramente con todos esos éxitos. Mientras tanto, señor...

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salsa que te gusta, la salsa dura. Va a disfrutarlo, lo va a gozar. Bueno, curiosidad importante, 17 de julio 2026, un día como hoy, en el mes de julio, sumamente celebrado, dice. Todo el mes de julio es sumamente celebrado por los amantes de la salsa dura. Hay muchos espectáculos de verano que suelen rendir tributo a las orquestas que cimentaron la base del género, la base de la salsa dura, desde Nueva York hasta Miami. Y bueno, esta época del año se inunda de muchos eventos masivos que celebran el legado de la legendaria

ese. Y un día como hoy también nació el baby de la salsa, el cantante y compositor dominicano Anthony Ríos. ¡Oh, ya! Yeah. ¿Le pareció? Pero en el año 1950, ahí está. Y si es salsero, ya sabe que va a celebrarla, que va a buscar que...

0: ciudad de Nueva York. Dos personas.
1: Rapidito, rapidito. La música que están solicitando, yo la voy sonando.
2: Póngale salsa. Póngale salsa.
1: Que me entierren con rumba, dice.

Bueno, saludos entonces. Dice, por acá me están pidiendo una canción. Ya vamos a sonarla, ¿vio? Ya viene, ya viene. Dice, te escuchamos por acá en Milwaukee. Saludos a Paolo y a Junior. Salseros de corazón, dice. Yeah. La salsa. 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

La salsita que suena no se detiene. Vamos con más, más música que solicitan. García Tony, saludos. Escuchando la radio. Se está conectando. Me estoy calentando. La rodilla.

Bueno, yo sigo dándole más salsa buena. La salsa de fin de semana, la salsa de viernes. Bueno, parte de las recomendaciones para el día de hoy, por todo esto de la contaminación del aire, hay que usar mascarilla. Vamos, ahorita leyendo ahí información especial. Las autoridades están mandando a recomendar, están recomendando que se utilice mascarilla si tiene que salir. Si no tiene que salir, quédese en su casita, escuchando Cool Radio, la música en tus manos.

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1: Bueno, voy a seguir con más éxitos, dice por acá. Juan Soto dice, no importa.
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1: Yo me paso de la banda a la salsa.
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1: al chasquido de los dedos. Rapidito.

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1: Póngale salsita. Bueno, saludos por allá, dice. Bueno, García, Tony, gracias por estar conectado con nosotros. Ahí estamos dándole todos los éxitos buenos. También saludos por acá, dice, para La Cabaña Peruana Restaurant. Estamos escuchándote, dice. Saludos al capitán Jorge Boiler Jen en Madison.
2: Hay una fiesta para allá hoy.
1: Escuchando buena salsa. Y aquí está otra.

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1: Yeah, aquí está tu artista favorita. En la palma de tus manos. 12:23, aquí estamos con usted para complacerle y para acompañarle en este almuerzo. Mediodía. Gócelo, disfrute de toda la música, disfrute de ese almuerzo en familia. Está de vacaciones. Bueno, escuchando Cool Radio, la música en tus manos. Mientras, caballero, el señor Rauw Alejandro. Y a mí me gusta todo de ti. En Cool Radio. Viernes, fin de semana, disfrútelo, gócelo.

0: fiesta. Yo me la merezco, me merezco. La fiesta de fin de semana. Bueno, ya estamos, 17 de julio. Vamos al cambio, el cambio, el cambio.
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0: Yeah, yo sé que te gusta Cool Radio HD. Hoy es viernes y hay que disfrutarlo. Ya sabes, con los amigos, con la familia. No importa con quién esté escuchando Cool Radio, la música en tus manos. Todo suena mejor. 17 de julio, felicidades. Si está cumpliendo años, ¿qué estás celebrando? ¿Estás celebrando aniversario de novios? ¿De boda? No importa, acá estamos para acompañarlo en este viernes fin de semana. ¡Qué bueno! Julio se está yendo rápido. Entonces hay que disfrutar al máximo hasta el último momentito, señor. ¡Vámonos con más éxitos! Manuel Turizo, María Becerra, el éxtasis. Gócelo y disfrútelo. Pásela bien. Escuchando Cool Radio, la música en tus manos.

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1: ¡Qué rico, mi amor!

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1: Esta canción que acaba de componer mi compa Manuel, el tonto para escribirle, dice:
2: ¡Ay, ay!
1: Hablando claro.

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0: está duro eso.
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1: Neto, Neto. 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
1: Qué parte.

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